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1: Fabi, yo creo que tienes que parar ya, o sea, no puedes seguir así, tienes que poner tus límites, tía.
2: Tía, entre que tarda 8 horas en responderme, luego cada vez que me habla, parece que soy su bro, que no hace nada sin la madre, que de todo necesito...

0: días y vives con ella todavía. Pues total, que me dijo, no, vamos a esto juntos. Y fui y al final me quedé sola a las 2 de la mañana. Y tía, que yo no quiero que me traten así. Ya lo que quiere que la...
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